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4: ¿Cómo están? Buenas noches. Bienvenidos a los clásicos de la cumbia de tu Radio Caricia. Hola, hola. Hola por aquí, hola por allá. Buenas noches, Lobo Vaz.

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0: Radio Galicia te da la hora. 7:30.
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la gente de la cancha. Sintética El Golero. Abrazo mi gran amigo, el ingeniero Jim Lozano. La gente de Zapatero, gracias por su sintonía, le dice Lobo Vázquez. Hasta aquí mi cariño. Mañana regresamos a partir de las 4 en punto de la tarde con la grata compañía de mi gran amigo, el ingeniero Jim Lozano, amigo de muchos años. Gracias, ingeniero, por tu visita. Gracias, Perú, Perú, Perú, Perú, Perú. ¡Nos vamos! Hasta aquí mi cariño, le dice Lobo Vázquez.

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1: En Radio Caricia es la temperatura de la hora. 25 grados centígrados. Esto fue La Temperatura de la Hora. 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

0: Radio Galicia te da la hora.
1: 4:46.
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¡Buenos días! Radio Galicia te da la hora. 4:49. ¡Primeros en todo!

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1: Amigos, bienvenidos. Ya estamos en el programa del Supremo Chamán de América. ¡Qué gran cantidad de comunicaciones que hoy estamos recibiendo de esta hermosa tierra! De diferentes lugares aquí en Tarapoto se comunican para decirnos que hoy están de lo mejor. Hoy dan su testimonio, hoy hablan del gran resultado que han obtenido, que han recibido luego de participar en las mesadas, en los rituales de chamanismo, en las sesiones de limpieza, de purificación que estamos haciendo todos los días aquí junto a mi padre, el Supremo Chamán de América, el máximo representante del chamanismo a nivel mundial. Él está aquí presente en Tarapoto. Quien les habla, Randú de la India, junto a mi padre, estamos en esta lucha constante contra el mal, contra el daño, contra las cosas oscuras, contra las artes ocultas, contra las artes negras, que mucha gente es víctima, que no lo sabe a lo mejor, pero que lo sospecha, porque todo ser humano conoce su esencia, conoce su fuerza, conoce sus debilidades, conoce exactamente en qué está flaqueando, en qué está fallando y cuando algo no está bien. Usted que ahora tiene tantos problemas y que cualquier cosa que haces te sale mal, quieres invertir un dinero, lo pierdes, quieres hacer algo bueno en la vida, no lo consigues y te das cuenta que todo te sale mal. Y te dices, te preguntas, esto ya no es normal, esto ya no es normal. Te das cuenta que algo malo está sucediéndote, ¿verdad? 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Mónica me dice, Randú de la India, estoy contenta, agradecida porque mi hijita ha recapacitado. Ella ha decidido volver a la casa y seguir sus estudios. Aquí estamos dispuestos a apoyarla, ayudarle. Y hoy estamos completamente seguros que no volverá a irse de la casa. Y se lo agradecemos a don Pedro Guardizo, dice nuestra amiga, por la ayuda que ha recibido. Una jovencita que había sido engañada por un sujeto, por un vividor que no tenía buenas intenciones con ella, la enamoró y se la quiso llevar. Pero don Pedro Guardizo visualizó en la lectura de cartas cuáles eran las verdaderas intenciones de este señor, ¿sí? Que encima le llevaba por varios años a esta joven. Amigos oyentes, no era la primera vez que hacía algo así. Llevarse a una mujer muy lejos y vivir de ella. Hacerle incluso trabajar sexualmente. ¡Prostituirla! Eso era su intención. Una madre que se sentía completamente sola, inofensiva, sin poder ayudar a su hija, sin un marido, sin un padre que cuide a su hija. Pero ahí está la visualización de don Pedro Guardizo que detectó cuáles eran las verdaderas intenciones de este sujeto que quería destruir la vida de una jovencita que se venía un futuro por delante para ella. ¡Hermoso! Pero todo se iba a truncar. Sin embargo, ahí está. La ayuda de don Pedro Guarnizo, el trabajo que hicimos en mesa, el ritual que preparamos y el secreto que le entregamos a esta madre desesperada que hoy nos llama a dar su testimonio, que hoy nos habla del resultado, que hoy nos habla que su hija ha vuelto, que hoy nos habla que su hija se ha puesto a llorar, dice como loquita, pidiéndole perdón a ella, a sus hermanitas pequeñas. Ahora ella está dispuesta a seguir con sus estudios y ayudar a sus hermanas. Amigos oyentes, hay muchas cosas monstruosas que vemos todos los días. Hay gente que se aprovecha del más débil. Sí, hay gente que busca sacar su propio beneficio. Pero aquí estamos para brindarle una ayuda. Usted que hoy injustamente es maltratado en el campo del amor, porque amas, pero no te quieren, porque deseas tener esa persona a tu lado, pero esa persona no te desea. Esa persona no siente ningún gusto hacia usted. Es todo lo contrario y te lo dice y te humilla y te hace sentir tan mal. Pues aquí vamos a visualizar en la lectura de cartas, en la visualización astral vamos a descubrir cuál es el camino que debes seguir para que esa persona que tanto deseas tener entre tus brazos pueda estarlo y ese sueño dorado que tanto has tenido logres alcanzarlo. 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Amigo que sufres por esa enfermedad desconocida, no sabes qué hacer ya, qué tomar, porque sigues de mal en peor. Trae un cuy macho, sí, un cuy macho para el varón y para la mujer un cuy hembra. Sí, aquí vamos a visualizar. ¡Ojo! No todas las enfermedades son enfermedades naturales. Hay muchas enfermedades que son enfermedades espirituales, energéticas, enfermedades psíquicas. Y aquí vamos a curarle, aquí vamos a visualizarle, porque en mesa podemos visualizar cuando se trata de un mal, cuando se trata de un daño incluso que ha sido puesto por aquel enemigo, por aquella gente que no te quiere, que te detesta, que te quiere ver acabado y arruinado. Pues aquí hacemos el trabajo, aquí en Tarapoto estamos presentes. 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
1: Mis amigos, le damos la bienvenida al supremo chamán de América, don Pedro Guarnizo.
3: Muchas gracias, mis amigos. Hay muchos testimonios. Anita, me dice don Pedrito, mi esposo ya tiene un trabajo seguro gracias a su ayuda. Walter, de un momento a otro, le echaron del trabajo. Me pidió que le ayude a retornar al trabajo porque es un buen trabajo y porque le pagaban bien. Le ayudamos, ahora ha regresado a su trabajo. Amigos, aquí se comprueba con hechos. Cuando uno toma San Pedro de 15 vientos y chacha la coca y hace las chingadas por la nariz de tabaco virgen con trago, uno ve todo, absolutamente todo, porque yo no soy adivino. Cuando yo tomo mi San Pedro veo todo. 67 años tengo, amigos míos. 47 años como el chamán de América. Y aquí hablando con la verdad. Porque usted prefiere la verdad. Porque hoy quieres enterarte si te van a pagar o no. si van a reconocer tu tiempo que has estado trabajando. Hoy quieres saber si vas a encontrar un buen cliente para tu casa que la quieres vender. Hoy puedes saber por qué tus animales se mueren. Hoy puedes saber por qué no has sido afortunado en el campo del amor. Ayer llegó Gustavo y me dijo: don Pedro, ayúdeme. No tengo suerte en el amor. Un joven de 24 años, bien parecido, todo un caballero, y me dijo: no tengo suerte en el amor. Tengo un buen trabajo, no me puedo quejar de mi trabajo. Tengo mi dinero, tengo mis ahorros. Gozo de buena salud, gracias a Dios. No tengo ningún vicio. Pero no sé qué me pasan con las mujeres. Siempre acuden para brindarle ayuda. Les ayudo, me enamoro. Pienso que es la mejor mujer, la perfecta, la que estaba esperando. Y de repente ya no quieren saber absolutamente nada de mí. La desesperación ha hecho que muchos acudan en busca de ayuda, pero ayuda que no la encontraron. Cuando se hace el conjuro para el amor, se utiliza hierbas, hierbas cariño, perfume cariño, ramillete de novia, son esencias especiales, saumos poderosos. Yo lo trabajo en mesa curandera. Y que venga y que nunca se detenga esa suerte. Amigo mío, me estás escuchando. ¿Quieres una manito? ¿Quieres una ayuda del chamán? ¿Qué estás esperando? Y para los que hoy están confundidos, que todavía no deciden venir a visitarme, ellos necesitan ayuda, pero hay bastante desconfianza. Primero venga una consulta, que tendrá derecho a la lectura de cartas, al florecimiento y un baño de mi laguna. Llévalo con fe, verás el resultado. Si te interesa un trabajo, vendrá usted. Aquí le digo las cosas como son. Cuando puedo, puedo, y cuando no, no. Así me ofrezca lo que me ofrezca. Yo soy un hombre hecho con valores y me gusta ser de palabra. Y no le tengo miedo a nadie. A nadie, solo a mi Dios. Tus enemigos son mis enemigos. Y tengo mesa negra, y pídeme lo que quieras para hacerlo en la mesa negra. Hay gente que dice: yo no me meto con nadie, yo no tengo problemas con nadie. ¿Quién me puede hacer daño? ¿Quién? Y cuando le he nombrado a estas personas, ellos no pueden aceptarlo, porque son grandes amigos, grandes, así lo dice, amigos de toda la vida, de infancia, de juventud. Ahora esos amigos se han vuelto malos. Hace poco Baltasar me dijo: mi esposa de todo se molesta, pasa gritando en la casa, ya estoy aburrido de ella, solo quiero que me vean las cartas y me diga si tiene otro hombre. Eché las cartas y ella no tenía otro hombre, sino el mejor amigo de su esposo. Le decía: él te vive engañando hace mucho tiempo con una exnovia, tiene una hija. Entonces ella comenzaba a tratarle mal, tampoco le decía cuál era el motivo. Él preguntaba, pero ella nunca decía. Y así descubrimos. Yo puedo descubrir absolutamente todo, todo puedo descubrir. Y te puedo responder. 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Amigos, amigo mío que me estás escuchando en algún lugar lleno de tristeza, con un negocio por los suelos, aquí tengo a Eladio. Eladio dice: tiene 62 años. Sufro de impotencia sexual. Acá me ha escrito, pues, todos los problemas que le ha causado su impotencia. Se separó ya hace varios años con su mujer. Hace poco conoció a una mujer, pero por tener este problema de impotencia también se alejó. Amigo, para esa impotencia yo tengo algo buenísimo. Extracto de hierbas de plantas amaceradas con huevo de angelote con algarrobo puro. Sí, medicina inca. una copita tómate y para ver cómo te sientes bien macho. Usted, mujer, que está preocupada porque ves pasar los días, las semanas, los meses y los años y no te embarazas. Y el esposo te dice, ¿qué está pasando? O ya fueron al especialista en tratamiento y no funciona. Hay un remedio buenísimo para usted, para fortalecer esa matriz. Visítame. Amigos míos, yo sé que muchos, muchos necesitan dinero. María me dice, don Pedro, estoy endeudada, necesito ayuda. Venga María usted, me veías escuchando hace mucho tiempo, que me escuchas, sabes quién soy yo. Yo te voy a atender. Usted tendrá todo el dinero que necesita. Ese dinero que hoy lo quieres ya porque te van a embargar la casa. Y esa casa no es tuya, es de tu madre y de tus hermanos. Esa es una herencia. Va a haber un gran problema en la familia, pero yo te ayudo a resolverlos.
1: Para eso vamos a visualizar primero una lectura completa y luego usted va a escuchar paso a paso cómo es que el Supremo Chamán de América empieza a detallarte todo lo que ha ido mal en tu vida, quién es la persona que te ha estado poniendo las trabas, y usted va a empezar a atar cabos, porque te vas a empezar a recordar de muchas cosas que te parecían extrañas, de muchas cosas que te parecía muy raro y no entendías por qué. Pues en ese momento, cuando ya empiezas a recibir la lectura de cartas, ahí te enteras, ¿verdad? Ahí dices, ¡ah, verdad! ¡Con razón! ¡Con razón! Y te empiezas a recordar de tantas cosas que han sucedido. Amigos, aquí la clarividencia está puesta en práctica por una herencia ancestral que es de la antigua familia Guarnizo, los herederos del conocimiento inca, del cual el máximo representante es el Supremo Chamán de América, don Pedro Guarnizo, quien está trabajando aquí, en Tarapoto, junto a mí. Estamos luchando, estamos haciendo este trabajo poderoso para ayudar a todas las personas que están bloqueadas, que son víctimas del daño, víctimas de la maldad. Amigos oyentes, hay de todo en esta vida, pero usted no puede quedarse de brazos cruzados. No permita que el enemigo se sonría, no permita que el enemigo se siga gozando, disfrutando de tu desgracia, de tu dolor. No, no, no. Aquí vamos a darle la contra. Lo único que tienes que hacer es una comunicación.
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1: Están en plena sintonía, ¿verdad? Mucha gente que hoy necesita. Hoy se preguntan, ¿podrá ayudarme don Pedro Guarnizo? ¿Podrá ayudarme Randú de la India con mi problema? Porque tu problema piensas que es algo tan grave, tan fuerte, que nadie te puede ayudar. Pues vas a descubrir que sí se puede. Y mire usted, haga su comunicación y lo vas a comprobar.
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1: Como lo dijo don Pedro Guarnizo al inicio, envían sus mensajes a través del WhatsApp y le dejan a don Pedro Guarnizo muchas consultas, muchas preguntas, y están atentos al programa para descubrir la verdad. Amigos oyentes, aquí estamos ayudando desde en Tarapoto, para todos los amigos de Tarapoto y para todo el mundo que está en la sintonía del programa, porque mucha gente en diferentes partes del mundo necesita ayuda. Y mire usted, qué gran oportunidad la que estamos dando aquí en Tarapoto para que usted pueda ser atendido. Paga su consulta y tendrá derecho a una lectura de cartas completa, tendrás derecho a una limpieza, una purificación con los baños de las aguas benditas de las guaringas de Huancabamba, y usted también va a llevar un buen secreto a casa, a su hogar, a su oficina, a su negocio. Mire, qué maravilla. ¿Y cuánto vale la consulta aquí en Perú, en Tarapoto? Pues es un costo simbólico, mis amigos. 20 soles, gastos de oficina que corresponden, 20 soles que realmente está al alcance de todos. Usted no tiene ya excusa para decir, no puedo, no me alcanza, no tengo dinero, no puedo acudir ahora, iré mañana, iré pasado mañana. Muchas veces pasa el tiempo, pasan los días, pasan las semanas, pasan los meses. Y al pasar el tiempo, tu problema se va agravando. Y ojo, don Pedro Guarnizo no es Dios, él no lo puede todo. Hay cosas que son demasiado graves
2: demasiado fuertes a las cuales ya no se puede hacer absolutamente nada. Pero muchas veces esto pasa porque uno se queda de brazos cruzados y deja que el tiempo siga transcurriendo. Usted, hoy que estás con tantas complicaciones, hoy tienes problemas de salud, hoy tienes problemas económicos, hoy tienes problemas en el campo del amor y necesitas ayuda, no dejes pasar más tiempo, no permitas que sigan pasando los días. 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
2: Aquí estamos para ayudarle, para atenderle y resolver aquel problema que tanto le causa dificultades y molestias. ¡Jairo! ¡Jairo está en la sintonía del programa! Jairo dice, por favor, quisiera que me vean las cartas. Tengo muchos problemas con mi esposa. Mi amigo Jairo, tu esposa es muy celosa, ¿sí? Ella es muy celosa y cualquier cosita ya te está haciendo problemas, incluso hasta en la calle. ¡Usted la quiere! Usted la ama, no quiere dejarla, porque muchos de tus amigos te dicen, déjala a esa mujer que es muy celosa, ¿verdad? Es una mujer enferma, pero es tu gran amor. Y quisieras que cambie, ¿verdad, Jairo? Entonces, mi amigo, ven a visitarme, haz tu comunicación al terminar el programa, confirmas una cita y luego vendrás para poder ayudarte aquí. Trae la fotografía de ella. Y te vamos a ayudar con un secreto, vas a ver cómo cambia definitivamente. También tenemos aquí la comunicación de Miluska. Miluska dice, por favor, Randú de la India, quiero que usted me vea en las cartas. ¿Qué está pasando? Porque tengo tanta mala suerte en lo económico, en el dinero, mi amiga. ¿Verdad? Sí, tienes muchas deudas, veo acá. Y eres una ayuda para tus padres. Eres hija única. Y tus padres ya están ancianitos. Y tienes varias deudas. Escúchame bien, hija mía. Estás cruzada. Y esa salazón económica se viene gracias a una envidia de una mujer que antes decía ser tu amiga, pero que una vez se peleó, ¿verdad? ¿Te acuerdas? Que ella te acusó que querías irte con su enamorado, que querías quitarle el enamorado. Pues desde ahí empezó el odio hacia usted. Y es por eso que una fotografía tuya, ella la trabajó para salarte, para causarte problemas. Y lo ha logrado porque desde ahí siempre has tenido problemas. No solamente en el campo del amor, sino ahora lo que más te preocupa es en lo económico. 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
3: Ricardo me dice, quisiera que vea a Angélica. La amo tanto, ¿me corresponde? Amiguito Ricardo, ¿no te corresponde? Usted sabe que es una mujer interesada. Lo has visto con uno y con otro. Hombre, ¿dónde está tu dignidad? Le has visto con otro. Ella ya te engañó. Y dice usted que la ama. Entonces sale un trabajo para que no te vuelva a engañar, para que no te deje nunca. Ese trabajo lo hago en mi consultorio. En esta mañana de Dios, yo sé que muchos han despertado con dolencias en su cuerpo. ¿Será la cintura por los riñones? ¿Será por ese hígado destrozado? ¿Ese hígado enfermo? ¿Será ese páncreas que no produce la suficiente insulina? Y tengas hoy que tomar remedio para esa diabetes, tus nervios destrozados, que no duermes bien. Si no es una cosa, es otra cosa, siempre vives enfermo. Entonces, tráeme un cuy. Para ti, varón, un cuy macho. Y para ti, mi amiga, un cuy hembra. Limpiaré de pies a cabeza. Después de botar todo lo malo, florecemos con maíz blanco. Florecemos con perfumes y con hierbas. Y te entregaré plantas medicinales de Huancabamba. Plantas que curan. Plantas que sanan. Dios has hecho un milagro en las plantas. Eso va a ser tu remedio. Ponme tu confianza y la fe en Dios. Yo te atiendo personalmente. Para que salga todo lo malo, lo primero son las limpias. Y muchos dicen, yo quiero hacerme una limpia con el cuy. Yo quiero saber qué es lo que está pasando con mi salud. Acá mi hijo Randú de la India le va a explicar cómo se limpia con el cuy.
1: Se levanta el cuy y se pone sobre la cabeza de la persona que está sufriendo esa enfermedad. En ese momento se empieza a fumar el tabaco negro, levantando la misa restrera y levantando también el brebaje del cactus del San Pedro de 15 vientos. Ahí visualiza a don Pedro y empieza a pasar el cuy, cabeza con cabeza, brazo con brazo, pierna con pierna, pecho con pecho, espalda con espalda. En ese instante vamos pasando el cuy y vamos limpiando y vamos visualizando qué es lo que está ocurriendo en todo el organismo. Eso se llama la radiografía inca. Así lo realizaron desde épocas ancestrales, inmemoriales, de la época del incanato. Así, mis amigos, se realiza este poderoso ritual donde se ve reflejado exactamente lo que está ocurriendo, lo que está pasando en el organismo. ¿Qué ocurre? Usted que tanto tiempo lleva enfermo delicado, usted va a saber de qué se trata y cómo te vas a curar. Aquí estamos atendiendo Randú de la India, quien les habla junto al supremo chamán de América, don Pedro Guarnizo. ¡Qué cantidad de llamadas realmente! Le dicen gracias, don Pedro, por la ayuda que usted me ha dado. Se comunicó el amigo Zambrano y le dice, don Pedro, la verdad estoy muy contento y agradecido porque por fin he recuperado mi casita. La iba a perder, pero gracias a usted ha vuelto la esperanza para toda mi familia. Ya por fin ha quedado resuelto el problema, ya pagué todo, ya no debo a nadie. Ahora sí, a trabajar para el progreso de mi familia. Zambrano, gracias por esa comunicación. Rebeca nos cuenta, dice, que ya recuperó sus animalitos que le habían robado. Don Pedro Guarnizo visualizó quién era ese ladrón. Visualizó y se trataba de una persona que es muy conocida para ella y para su familia. Rebeca, qué gran decepción te llevaste, pero recuperaste el fruto de tu esfuerzo de todos los días. Algo que nadie te lo regaló, que usted se lo ganó a pulso. Y nadie puede venir así de buenas a primeras a querer hacer el perjuicio. Para eso contaste con la ayuda del supremo chamán de América y ahí está el resultado. Gracias, hija, por esa comunicación. Elena, Elenita, mi amiga, ¿cuánto llorabas? ¿Sufrías por culpa de ese desamor? ¿Estabas en un mar de lágrimas? ¿Estabas en una depresión profunda? Pero ahora nos escuchas, estás al lado de tu gran amor, ¿verdad, Elenita? Ya incluso hay fecha para el matrimonio. ¡Qué bien, mi amiga! Ahí tenga usted, conserve ese secreto que le ha dado el supremo chamán de América. Amigos, estamos en Tarapoto ayudando a todas las personas que hoy necesitan esa solución para su problema. 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
1: Para que usted hoy, de una vez por todas, le ponga el punto final a aquel problema grande que has venido arrastrando. Necesitas llamar, reserva una cita. Vas a recibir esa lectura de cartas completa. Vas a participar de los rituales de florecimiento, de purificación espiritual. Vas a llevar tu secreto. Entonces no te quedes en este momento a llorar sobre la leche derramada, a sufrir en tu problema, porque tu problema tiene solución. En esta vida todo tiene alternativa. Hay solución para todo, para lo único que no hay esperanza es para la muerte. Mientras que haya vida, no debes perder la esperanza, no debes perder la fe. 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

0: Neko y su combo de Pucallpa.
1: Radio Caricia te da la hora. 5:44 minutos. Buenos días.

0: Radio Galicia te da la hora.
1: 6 en punto.
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0: oyentes amables. Amables oyentes. ¿Qué tal? ¿Cómo están? Buenos días. Hola, hola, hola, hola. Bienvenidos al programa de hoy, hoy, hoy, hoy. Vamos a la fecha 20, ¿ah? 20 de mayo. Miércoles 20 de mayo, mitad de semana. ¿Qué tal? ¿Cómo están, gente? Gracias por la sintonía. Gracias siempre por estar pendiente de la programación de Caricia FM. Por acompañarte. Radio Caricia se convirtió en tu compañía perfecta. Mi nombre es Carlos Enrique Manguera. Estamos listos para presentar a esta hora de la mañana. Buenos días, Caricia. Hasta las 8 de la mañana. Con toda la música variadita como a ti te gusta. Genchi, gente, gente chévere. Arriba esos ánimos. Rico friecito, vamos a calentar el ambiente. Ay, ay, ay.
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6 y 8. 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

0: música variadita aquí en Buenos Días, Caricia. En los 107.5 de la FM, así que estamos en nuestras diversas plataformas digitales. Estamos en Instagram, Facebook, TikTok. Nuestra página web www.cariciafm.com. Gracias, gente, por la preferencia. Caricia, Caricia, Caricia, la radio que te acompaña en todo momento. 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
0: Seguimos, seguimos.
1: Toda la Amazonía.
0: 6 y 20.
1: Brisas.
0: Que es Sorín.

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0: 6:31.
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0: de la mañana con 41 minutos. 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Cuando son las 6 y 43 minutos, Rectificaciones Raza presenta este rico bolero. Para que lo disfrutes, Ramón Avilés y Perdón Molido, aquí en Buenos Días.
1: Deja las cosas como están.

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0: 58.
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0: 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Gracias, Winfrey.
1: ¡Y se armó la fiesta!
0: ¡Ay, ay, ay!
1: ¡Los aleros de Pacheco!
0: Se armó la fiesta en la familia Frones Panayfo. Hoy está de onomástico la tía Rosemary. Rosemary Panayfo, saludo de parte, el amor de su vida, de toda su vida. Aquiles Flores, el tío Aquiles, el parte de todos los hijos.

Vamos por ese rico en Chicapia. Ay, ay, ay, gracias, tío Aquiles. Felicidades.

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Luego de esta. Saludos para el doctor Turquito.

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¡Qué rico! Vals, aquí en Buenos Días, Caricia. ¡Ay, ay, ay! Son las 7 de la mañana con 38 minutos. 7 con 38 en tu radio Caricia FM. ¡Qué lindo! ¿Eh? Saludos para mi gente de

Precisa, me soltaste. 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

0: 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Uno para la tía Rosemary, que el día de hoy está de santoyo, está botando la casa por la ventana. Hoy está de mantel largo, hoy está de happy, hoy bota la casa por la ventana, hace de todo. Menos cocinar, me dice. 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Sí, Yadira, ¿quién más va a cocinar? Gina también va a cocinar. Iris del Pilar, ahí está. El tío Aquiles también va a estar de ayudante ahí en la cocina. Hoy la tía Rosemary está de santo. ¡Felicidades! 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Lo pasen bonito, ¿ah? ¿Eh? Unido de toda la familia. 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Viene el momento deportivo. Oye, Chico Willy, el hombre enamorado. Aquí en Taller Remoto Willy. Enamorado de su trabajo, enamorado de la vida, enamorado de su familia. Ay, ay, de todas maneras. Mi nombre es Carlos Enrique Manguera. Me voy, gracias. Grata sintonía. Mediante estamos de retorno el día de mañana. Ya viene el momento deportivo. Mucha, pero mucha información del mundo del deporte. Chao, Fita.
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Esta es la temperatura de la hora. 21 grados centígrados. Esto fue la temperatura de la hora. 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
1: Amigas y amigos, ¿qué tal? Muy buenos días tengan todos ustedes. Bienvenidos a una nueva emisión de Momento Deportivo, correspondiente al día de hoy, miércoles, lo que sacaba siempre mis notas, ¿no? 20 de mayo del presente año 2026. Vaya a engañarles, grande. Vamos entonces con el saludo también de Lucho Grandes en Momento Deportivo. Lucho, ¿qué tal?
2: ¿Cómo está, Wilson? Muy buenos días a todos los radioescuchas que ya a esta hora están conectados en su dial de siempre de este programa humilde, modesto, pero que te enriquece cada día de información y de conocimiento, ¿ya? Así que un saludo para el Tahiti Juini, que ya está agarrando sus cosas, ya se va él también para desaparecer todo el día. Uh-huh. Y luego retornar casi ya para llegar a la medianoche. De manera que este Tahiti Juini ya no le disfruta su casa. Ahí está su casa. No, un poco más ya se adueñan los duendes de su casa.
1: Sí, sí, sí.
2: Y si los encuentra, a estos duendes van a decir, nosotros somos tu familia, vos le van a decir.
1: Está menito. Perfecto. Vamos entonces,
2: 22 días para la fiesta del fútbol mundial, ¿no?
1: Ya, bueno, yo pensé para la selección, para la segunda vuelta. Eso va a faltar poquito, boludo.
2: Sí,
1: mientras tanto, los puyazos por aquí, los puyazos por allá, salen a relucir, muchas veces solamente por escribir en las redes sociales o por, bueno, contestar a otros sin conocer la realidad, que definitivamente depende de nosotros para el futuro del Perú.
2: Sí, pero lo más triste es que un pobre ahí peleándose con otros pobres por defender a un
1: millonario,
2: a un rico que les hace pobre a los dos, ¿no? Si, uno que se cree de derecho, pero todos los días toma combi de 50 centavos.
1: Vamos entonces, señoras y señores, a lo que justamente es nuestro trabajo para el día de hoy.
0: Aquí el avance informativo que en la emisión de hoy estaremos brindando en Momento Deportivo.
1: Hemos dicho que en todo el mundo la corrupción está presente. Denuncian a Alejandro Domínguez, presidente de la Conmebol, por pagos ligados a la FIFA gay. Esa es la situación que en estos instantes dizque está pasando este mandamás millonario también de la Conmebol en Sudamérica.
2: O sea que cada cierto tiempo descubren de que...
1: Pero ahí nomás se queda, por mucho. Como hay plata de por medio.
2: Estos cargos no son porque de verdad les gusta. Uh-huh. O se dedican en cuerpo y alma a trabajar por el fútbol, sino para
1: sus beneficios.
2: Asegurar sus futuros, ¿no?
1: Uh-huh. Por eso, Lucho, el fútbol y la política son las mismas cholas, pero con distintos calzones.
2: De razón, en una oportunidad, estando en vida, el dios de Argentina, ajá, el 10,
1: sí, pues,
2: le mandó al diablo, al Vaticano. Las 8 de la mañana con 5 minutos, más titulares. Todo lo que pasó anoche en la Champions Arcao, ya están botando la toalla algunos, ya Wilson, en esta segunda fase, porque Ayer era partidos claves y algunos
1: ya no se presentaron
2: con las justas. Ya,
1: ¿no? Misma Liga Distrital, Liga Provincial, en cuanto a sus representantes se refiere, por ejemplo, en el fútbol de la provincia de San Martín, algunos también ya no se presentan, y esto definitivamente debe ser sancionado de verdad, porque el reglamento del fútbol así determina a los dirigentes.
2: Sí, pero siempre va a haber algún abogado que salga en sus defensas. Bueno, y hoy es la prueba de juego para el señor Cooper.
1: Y bueno,
2: a las 5 de la tarde desde Uruguay. Veremos si de verdad pues es un técnico top o nada tiene que ver el técnico con si el equipo no vale, si el equipo no está al nivel de esta lead internacional.
1: Y por coincidencia, el día de hoy a los tres equipos, la Conmebol, donde tiene a su millonario presidente de apellido Domínguez, que nada tiene que ver
2: con Irving.
1: El Irving, bueno, se ha programado por los partidos de los equipos peruanos en esta quinta fecha ya de lo que es la Copa Libertadores de América.
2: Bueno, ya ha sufrido un accidente Abel Inga, conocidísimo.
1: Sí.
2: Jugador de la ciudad de Lamas.
1: Que también estuvo por acá, por Tarapoto. Ah,
2: sí, pues. Y conocido también jugador de muchas ediciones de la Champions Arakawa.
1: Así es.
2: Su accidente es de
1: sumo cuidado.
2: Sí, de sumo cuidado, y necesita el hombre apoyo para cubrir sus gastos en su recuperación. Así que para que esto se haga realidad, está realizando una actividad de par ya de este fin de semana.
1: En Lamas. Es la controversia.
2: Así que
1: entonces,
2: todos los que le conocen a Belinga, uh-huh, ya compren su ticket, que va a ser vía online. No, uh-huh, necesitas que recibes el ticket en físico. Tú le dices nomás
1: tantos, ya, quiero
2: tantos tickets, y te va a enviar los números que te corresponde.
1: Así
2: y
1: es.
2: Para que no estés yendo por un ticket, se juntan 50 amigos que
1: quieren apoyar,
2: y le mandan a una comisión, aunque sea al Marco Paredes,
1: ajá,
2: hasta Lamas, que va a traer 50 parches. ¿Qué tal esa
1: ideología que tendrían los organizadores de estas parrilladas en retribución, ¿no?, a lo que justamente es el estado actual de tal o cual personaje?
2: Sí, pues.
1: Hablando de acciones de esta naturaleza, para el día de hoy en Chasuta está previsto la, bueno, colecta, ¿no? Colecta pública que organizan los dirigentes del equipo chasutino Bates Fútbol Club, que es un equipo nuevo, juvenil, muchachito, y que está participando positivamente en la fase provincial. A los vecinos chasutinos allá en el mismo distrito y a los residentes que están fuera de este distrito, colaboren por favor, porque estos muchachos del Bates sencillamente ya han batido el récord hasta el momento que un equipo de Chasuta les está haciendo Michu Murillo a los representantes tarapotinos.
2: No, ese que nos liquida nuestros dos equipos, y eso ya sería histórico y revolucionario. Sí. Histórico y revolucionario es lo que está pasando en Madrugadores.
1: ¿Qué pasó?
2: Club que juega en este año la temática Superliga Argentina.
1: Uh-huh.
2: Debido a los consabidos reclamos, algunos no saben aceptar la derrota. Presentaron un reclamo, y ante esta situación y al no estar de acuerdo, ¿no?
1: Quedaría en nada este campeón.
2: El equipo reclamado se está retirando, Wilson.
1: Hey.
2: Se está retirando.
1: Bueno.
2: Se está retirando del campeonato, y hasta que dure todo este problema, ya también cumplirá sus dos fechas de sanción el Kike Glass, para que recién reaparezca.
1: O sea, su equipo ha sido castigado.
2: No, es otro equipo, el puntero, está retirándose. Imagínate, el puntero.
1: Una gran locura.
2: No le interesa ser puntero y se está retirando.
1: Y eso es una muestra, pues, de que definitivamente el fútbol arrastra multitudes y también determinaciones medio tontas.
2: Sí, es que el fútbol tiene que ser fútbol, Wilson. Sí, pues. De verdad, no debería de haber reclamos en la mesa, es un tonte. Salvo pues que algún jugador entre con tres piernas, con su chimpún, con resortes, y para saltar 5 metros para ganar en cabeza. Yeah. O tomando pues alguna sustancia que le dé pues esa diferencia al rendimiento de un jugador normal, ¿no? Que sea como flash, que tenga super fuerza.
1: En fin, pero ya está dado el reclamo, pues, si se retira el líder
2: San Lorenzo de Almagro, se está retirando.
1: El equipo de el jefe de del catolicismo era pues de San Lorenzo, de
2: el Papa Panchito.
1: No del jefe San Lorenzo.
2: Sí. Panchito era hincha San Lorenzo.
1: Mientras que el día de hoy se inicia la octava fecha del fútbol femenino con el partido Atlético Andahuaylas con Arriba Alianza, que le ganó bien hecho Universitario de Deportes en el Clásico de las Faldas.
2: Sí, sí. Y se viene, señores, la recta final de la... también se quieren hacer llamar Inter Champion de vuelta. El Inter convidado de la banda por la pita que se rompió se viene, y también todo va quedando listo, toda la parte logística de la Copa Tarapoto,
1: mientras que los equipos que ya están pensando en participar a partir de la próxima semana, ¿no?, en el campeonato de el fútbol profesional de tercera división, ya tienen las fechas establecidas para el inicio justamente de sus campañas en esta segunda fase de este certamen de la Liga 3.
2: Sí, pues, y bueno, no prosperó el reclamo del
3: San Antonio.
2: Del equipo de Tábalos.
3: Sí.
2: El reclamo que le han hecho al Deportivo Cuñumbuc.
1: Vaya, quedan en nada.
2: Sí, quedan en nada, porque de verdad el año pasado han sucedido hechos que solamente en Lama se pueden dar esas cosas, ¿no?
1: Por eso no pasó nada.
2: Por eso no pasó nada, ¿no? Una mano, lo que escribe una mano, borraron con
1: la otra mano.
2: Con la otra,
1: con la reversa, sí, con la izquierda.
2: Así que ahí nomás quedó. Y bueno, como debe ser, el fútbol es para ganar en la cancha y no en la mesa.
1: Así a que los que deberían de castigar es a los delegados, que sabiendo muchas veces de estas situaciones que siempre se presentan, inscriben a los jugadores sin tener en cuenta el reglamento.
2: Y es que fomentan broncas, todo tipo de vandalismo en un estadio. A eso también deberían de mandar siquiera un año preso, Luis. Porque qué culpa ya pues tiene ese campo para que lo veten ese campo. Después de un campo entren a abandono y de ahí ya comienza ya a desaparecer el campo.
1: Y ahí los fumones dueños de todas estas situaciones.
2: Y si no hay caballos ya en esta época, porque ya casi nadie cría caballos para que mantenga ese campo, ¿no? Todos ya utilizan motocar, nadie tiene ya caballos, todos tienen moto. Caballo ya pasó la historia.
1: Y chao, este escenario deportivo. Sí, sí. Y bueno, que ha sucedido aquí cerquita, frente al Juan Miguel Pérez, o a un costado de Juan Miguel, es campo libre, prácticamente, posiblemente le estén dando a la cárcel de Tarapoto.
2: Y el CNI alista toda su batería para este sábado. el partido ante el Santos de Nazca. Buen equipo es este Santos, ¿no?
1: Sí, están las primeras ubicaciones en la serie del Estudiantil CNI.
2: Y
1: ojalá, ojalá que el Estudiantil haga pesar la localía, aunque no es local legítimo, y esté demostrando el por qué es un buen equipo también en esta Liga 2.
2: Sí, pues. 8 de la mañana con 15 minutos. Con esto y todo lo que se viene en la fiesta mundialista, vamos a volver después de una brevísima, chiquitita pausa comercial.
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2: 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Nos vamos entonces con el desarrollo de las noticias, no sin antes saludar a la señorita Tracy, hincha de el equipo de Bronco Billy, que todas las fechas, todas las veces que juega este equipo que es de Lamas, se va a hinchar por el equipo de Bronco Billy y todavía les alienta diciendo ¡Human, Human! Ya, saludos para ella en su oficina, donde labora como técnica en contabilidad. De parte del Tahití Junior, va a este saludo ya.
1: Vamos entonces.
2: Vamos ahora, sí, Wilson, porque no sé larga. Si hoy día lloverá o no lloverá, porque ayer nos ha tenido en zozobra este bendito clima loco. Todo parece que vamos a tener un junio friolento, ¿no? Un junio friolento, y mejor pues cuando hace frío, el Juan es rico hasta de una semana.
1: Así es. Bueno, vamos entonces con la información deportiva. No sin antes agradecer a todos que diariamente nos honran con su sintonía y que definitivamente, como dicen algunos, hasta las gallinas ya escuchan Momento Deportivo, porque en estos instantes le estamos cuidando porque ya llega San Juan.
2: San Juan. Sí, pues, si no, puedes correr el riesgo de comer tu Juan el Loco. Juan el Loco es cuando no tienes presa. Pareces Juan de esos... que tapan mods.
1: Y aquí vuelto un envidioso de eso, dice, ya va a terminar su programa con pura publicidad. Envidioso.
2: Antes de ir a la versión larga de las noticias, ajá, Wilson, hoy está de cumpleaños. Ayer también estuvimos celebrando el onomástico de Max Roy, más conocido como el Dragon Ball. 30 años ya este muchacho. Ajá. 30 años y sigue pareciéndose a ese, al de los dibujos animados, no, Dragon Ball. Y hoy está de cumpleaños mi hermano mayor, Marcial Grandes, ¿no? Marcial Grandes, que en su niñez, pues a este le han dado en su leche, en su leche, que en ese entonces era de en polvo.
1: Sí, pues.
2: Le han mezclado con leche de tigre. Leche de tigre. Mi padre tenía un amigo que también tenía sus chacras, sus labranzas por ahí. En ese tiempo eran montañas, pues.
1: Era
2: tigre, venía hasta Tutamo, venía el tigre. Y ahí se le mataba, pues, y entonces se le
1: daba leche de tigre.
2: O sea, el tigre no tiene leche, ¿no? ¿Cómo se cura? Esto les doy un secreto para que carajo tengan. Si quieren tener un solo hijo y quieren que ese hijo no le pegue nadie en la calle, ni una pelea, ¿ya qué los van a hacer? Matan un tigre y cualquier hueso del tigre, ya sea su brazo, su pierna, lo ahuman al puro hueso. Y ya cuando le pueden raspar, ¿no? Cuando les pueden raspar el huesito para que caiga el polvo, lo echan pues en su leche. Ese es un remedio
1: directo.
2: Más que es lo que vienen a engañar, que meten manteca de boa, que es tontería.
1: Bueno, hablando siempre de esta fecha, hoy 20 de mayo, está también por medio de la falda de mi señora de cumpleaños, uno de sus hermanos, Juan Lao González, que es catedrático en la Universidad Nacional de la Selva, Tingo María. Su esposa, Rosa Elena, que también es mi sobrina. Gabrielita, la hija mayor del Chino de Miércoles, el Jorge Lao. La Fiorelita también, ¿no? La hija del pobre loco, el Larry Lao. Bueno, pues se están cumpliendo de la familia, de parte de mi esposa, de Falda, como le vuelvo a recalcar, cumpleaños el día de hoy. A ver, vamos a ver quién, pues, quién nos va a invitar a esta ceremonia especial de cumpleaños.
2: Siendo un desvergonzado, tú no tendrías ningún problema hoy de ir con tu tupper, no, de casa en casa, de cumplido en cumplido, recibiendo tu alza.
1: Para tener, como has dicho tú, cuando le he llevado al Manguerita, centro turístico, por una semana comida. También ojalá que mi cuñado, el mayor también, el Jorge Lao González, que es tremendo socio ya de Rancho Vista, nos esté invitando al almuerzo por el cumpleaños de su hija mayor, que le ha hecho ya abuelo, la Gabrielita.
2: Abuelo, ya le ha hecho este chino de mierda.
1: Las 8. Saludos, saludos, saludos. Ahí te van a llamar. Tantos programas sociales, pues ellos van a decir. Sí. ¿Qué pues quieren que hagamos cuando nos envíen, no? Sí, al pues. WhatsApp.
2: Sí, lo que quieren no, es sean, escuchar.
1: No sean envidiosos.
2: Aprovechar, quieren escuchar y aprovechar que esta que este programa tiene una sintonía criminal, ¿sí? Criminal.
1: No por
2: tiene,
1: eso pues llegan.
2: Lo, no hay otra palabra.
1: Llegan los auspiciadores, ¿no? Sí. ¿Qué culpa tienen? No les van a decir, no, quiero, chico, no. ¿Qué culpa tenemos? Así, cuando nos buscan, tú tienes que aplicarlos bien. 8:35, ahora sí, ya bacán, alabancioso. Vamos con lo que justamente es la información en versión larga, ya señoras y señores, de Momento Deportivo.
2: Y se viene la Copa Tarapoto. Copa Tarapoto, que es un campeonato que espera que culmine el Intercomunidades de la banda, que es el campeonato más fuerte de inicio de año y que está calendarizado, está institucionalizado, instituido, ya, tanto sinónimo. Termina entonces el Intercomunidades, que ya está a solo dos fechas, y luego se preparan los de la Copa Tarapoto, que tienen también ya planificado iniciar el domingo 26 de julio. Domingo 26 de julio. Ya hay buena cantidad de equipos que han confirmado y pagando. No es que lo han hecho de boca.
1: Espérame, ¿sí? Mañana.
2: Este campeonato, que se caracteriza por repartir una buena suma en premios, ya tiene desde que se formó en esta parte, en estos tiempos, llevando la copa. Creo que una vez también el Pocho estuvo ahí en la directiva. Luego de
1: conocido Jorge. Campeonato que justamente sí. Empieza por las fiestas de San Juan.
2: Por las fiestas en julio, piensan ya. Tal, para que termine cuadradito en diciembre.
1: Ahí estuvo pues como gestor de este campeonato el Pocho Vázquez.
2: Pocho Vázquez.
1: Sí, ahora mire, tiene plata, ya no quiere saber nada.
2: Ya nomás está abocado a los estudios de sus hijos.
1: A la patrona.
2: Sí, a la patrona. Tiene una de sus hits que está estudiando por en Bolivia. En Bolivia. El primer puesto de esta Copa Tarapoto se lleva líquido, así.
1: Y eso es verdad, ¿no?
2: Efectivit se lleva 10,000 soles. El segundo puesto se lleva 5,000. Es 10 más 5, 15. El tercer puesto se lleva 3,000. Ahí ya están 18,000. El cuarto puesto se lleva 2,000. Ahí está, 20,000. Quinto puesto, 1,500. El sexto, 1,000 soles, estamos hablando ya de 22,500. El séptimo puesto bien se lleva 700. Y el octavo puesto se lleva 400, o sea, 1,100 más de plata todavía. 1,100 más 2,500, estamos hablando de 2,300.
1: Ya más de 20,000 soles. No vas a poder, igual que
2: 20,000.
1: Igual que la cuña está.
2: Sí, 23,600.
1: Ese es el monto total de lo que va a ser la premiación de los equipos que lleguen a los primeros lugares del campeonato Copa Tarapoto, ¿no?
2: Ya, 23,600 soles, entonces lo que se. Eso es Lucho, libre de muertos y heridos.
1: Y si es que nos nombran como miembros de la Comisión de Justicia, hay que cobrarles adelantado.
2: No, esta vez ya no va a ser ya no va a ser nuestra función ad honorem. Esta vez ya va a ser con un monto. Que si hay o no hay reclamos, a nosotros qué nos importa. Y si hay pues 10 reclamos en una misma fecha, de los 10 partidos, porque juegan por sedes, puede ser que en una sede se generen 3 reclamos. Ajá. En la otra sede, tres reclamos al lado de esa Comisión de Justicia. A romper esas cosas. Por eso es que, pensando en los pros y los contras y en cosas que se pueden dar, porque nosotros somos expertos en prevención, vamos a fijar un honorario. Así que, señores, si quieren nuestra
1: participación, de justicia,
2: y que nuestro trabajo sea como tribunos, ya no va a ser fácil. Porque de verdad nadie trabaja por amor a la camiseta.
1: Sí, pues.
2: Gratis solamente la leche de tu madre.
1: Caramba.
2: Hijo de tu madre.
1: Seguimos, amigas y amigos, con la información deportiva. Aquí de vuelta otros oyentes manifiestan. Profe, todo lo que dicen esos envidiosos, dejen de lado. Están todo el día, aunque ustedes hagan su programa. Está fatal, lindo ese.
2: Así pues, no a todos. Oye, un saludo para la gente del proyecto Vallaga, que a esta hora aguantan el hambre hasta las 9:30. A las 9:30 salen disparados, igual que es cuando tú vas a Chacre y haces sonar maíz en tu bandeja. Tú salen toditos a comer, aunque sea arroz chaufa congelado. Por estar escuchando el programa, ahí están aguantando el hambre ahí en sus máquinas, como dicen, bayaneando. 8:42. Bueno, algo hemos avanzado, ¿eh? Sí. 10 minutos ya le hemos dado de información entre broma y broma. Vamos con lo que anoche soñé con. Estamos jugando ya partidos de vuelta o revancha de la fase 2, que como ha sido el acuerdo de los delegados, nadie quiere morir en un ida y vuelta. Todos quieren jugar en grupos, todos contra todos y ida y vuelta. ¿Qué pasó? ¿Qué pisó anoche? El equipo del Oso Van, patrocinado por la empresa o el negocio de su papá, don Sidilio Arévalo, le ganó 5-2 a Bronco Billy, que llegó desde Lama solo con 5 jugadores.
1: También
2: no ha llegado nunca nadie más para completar, menos para tener recambio. 5-2. Y con este resultado del Oso, que es la razón social de una orquesta digital, casi tiene ya asegurado su participación en la siguiente ronda, su clasificación a la fase 3. La Catedral, que es un negocio de distribución de cerveza para eventos, le ganó 2-1 a otro equipo de Lamas, que es el Anginet. 2-1. En el tercer partido, Cevicheril Escondido y Amazon Gold, favorito Wilson. Aquí sí creo que se han confiado, ¿eh? Creo que se han confiado porque venían de ganarle a un favorito como el equipo del Doctor Alegría, y por eso pensaron que el equipo del ingeniero Tony Ayapi va a ser fácil, pan comido. Whiplas, este partido fue de verdad un partido no apto para virolos.
1: ¿Ya?
2: Le ganó el equipo del ingeniero Tony Ayapi en un partido maldito, que puso los pelos en punta a todos esos, hasta a esos crespos. Hasta esos crespos. Y a esos lacios, sus pelos, parece cabello de ángel, con más razón, ¿ya? Y en el último partido, el equipo de Dragon, ¿ya? Con su delegado, Elder Quispe Sánchez, ¿ya? Todo bacán. Le ha ganado por una goleada a Carnicería Roxana, dos caleños. No sé si porque no llegaron dos de sus titulares, que no es para tanto, le ha ganado pues así de contundente el equipo de Dragon Motors, que con este resultado se mete a la pelea. Se mete entre los que pueden estar en la siguiente ronda de la Champions Aracao, que a pesar del clima friolento ayer, la gente pues agarra su cucarachero, le dicen, porque cuando tu ropa está guardado ahí en la caja, en el cesto, en el ropero, y si no lo utilizas, cucaracha también ahí a su casa. Así que sacando sus cucaracheros, se han ido, la gente ha abrigado, así pues no se tome ya helado, ¿no? Y han estado ahí gritando, alentando, presionando al árbitro, que sea. Bueno, la noche se ha puesto caliente a pesar del clima frío, y estos resultados son los que han dejado la programación de ayer. Más adelante les damos los partidos de mañana, que están también como, ¿no?, como la fru. Mañana juegan esos llamados favoritos a ser campeones. Mañana, por eso que la gente, siguiendo ya toda la programación que se pasa en la página y en las redes sociales, dicen ya, mañana, a ver, a esta fecha me voy, a este otro no, así.
1: Este partido voy a mirar.
2: Este partido va a ser bueno. El UNIT también ya le agarró esa costumbre, ¿no? Averigo cuándo va a jugar tal equipo, ya. Entonces ese día voy llevando mi pandillo,
1: para regalar a Lucho.
2: Hombre, precavido es este Lunita.
1: Sí,
2: si no puede llegar a comprar su pollo ahí, no se hace problema. Él lleva su tupper ahí, su arroz con pollo. O a veces compra su pollo, tremenda presa, si te dan ahí, Wilson, lo que comes entre tres. Está comiendo ahí, igual que ese tigre arriba a mi lado, con mamá Easter. O si no, lleva su pandillo, y cuando no puede acabar, a mí a vuelta me regala ese
1: pandillo. Te quiere fastidiar cuando tú vives hablando ahí.
2: Sí, pues.
1: Son las 8 de la mañana con 46 minutos. Por si acaso, dile al profe, a Lucho, dice el director técnico de... ¿Cómo se llama?
2: A el Elder.
1: Por si acaso, yo soy el director técnico, y si es que ha ganado mi equipo, ha sido por las disposiciones tácticas.
2: Ah, sí, pues. Una gran, o sea, antes era delegado, ahora es director técnico. ¿Dónde? Ya, pues, o sea, no sé cuánto es su sueldo, de verdad.
1: Sí.
2: Ya va a llevar a la quiebra, creo, al Dragon.
1: Para que lleve al estadio de Morales, ¿no? Ya, lo malo es que ya no le dejan transmitir al paparazzi en el Arakawa. ¿De verdad ya no le dejan transmitir al paparazzi?
2: No, sí, pero o sea...
1: Él cuando quiere, se va a este paparazzi.
2: Cuando quiere, pero yo también cuando quiero transmito.
1: Sí, pues.
2: Todos los partidos transmito cuando quiero, y cuando no quiero no transmito, pues, ¿no? No transmito. Pero lo cierto es que no es difícil así transmitir para el Face. Yo transmito para mi propia página. El paparazzi también transmite para su página. Y el día que se juega ya las semifinales, ya la comisión evaluará a qué medio se les da los derechos de transmisión, porque ahí hay que pagar, y así ya.
1: Definitivamente.
2: Hay que pagar los derechos de transmisión, porque esos derechos los tengo comprado yo con mi canal Radio Bagdad.
1: Son las 8 de la mañana.
2: Me antenes en la colmena, dice, me antenes.
1: 8:49 minutos.
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0: 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Ahí les esperan los administradores, profesores, el Jaime Chapra Flores y su señora Carmen Rosa. Es la que manda ahí, ¿sí o no, Chapra? Atención, atención, estuvo el contable Jaime Rojas Vergara, siempre presente en el deporte e identificado con lo que es el trabajo para los empresarios de nuestro departamento. Seguimos, amigas y amigos, informándoles a ustedes en los 107.5 de Radio Caricia.
1: Vamos por el campamento del proyecto, porque ese es campamento, a Miguelito Ramírez.
0: Mi exalumno.
1: Sí, tu exalumno.
0: Su cuñado del Ramón.
1: Está agradecido por la cantidad de veces que le has alzado su patilla y su oreja, ya, para su bien, para su bien. Y ahora me ha dicho, es capaz, dice, de ir a visitarte llevándote tu gallina. ¿Ya? Como agradecimiento, clase de enseñado. Bueno, y siempre que juega el proyecto está ahí y mañana juega el proyecto. De una vez les voy a...
0: A ver, de una vez, la programación de
1: mañana.
0: Les voy
1: a alcanzar la programación del día de mañana.
0: Jueves.
1: ¿No? Del día de mañana, jueves. Algunos... ya no le dicen jueves, sino juergues. Jueves, ya comienzan a chupar, parece zancudo. Ya, jueves, Proyecto Vallaga es el que abre la programación jugando ante Multiservicios Anginet. Luego el equipo del doctor John Sander, Alegría Abogados, enfrenta a ingeniero Tony Ayapi, que ayer... ayer ganó 4-2 a El Escondido, partidazo. En el tercer partido de mañana, Cevichería El Escondido vuelve a jugar y tiene que ganar porque si no se le está yendo. Enfrenta al campeón vigente, al Athletic Pajatén, que viene de hacer un partidazo el fin de semana. Viene de ganar Espajatén ahí bien, ¿eh? Contundente. Y para cerrar la programación de mañana, Chris y Alex con sus costeños enfrenta a Carnicería Roxana. Mañana, si Carnicería Roxana no gana, sube el precio de la carne, especialmente de chancho.
0: Seguimos, amigas y amigos, con la información deportiva. Y aquí el patita que nos ha manifestado que hasta las gallinas se escuchan. Momento deportivo. Nos manda la certificación, Belucho, ya, para que llame, dice, a sus gallinas, no a comer, sino a poner huevos, y de esa manera pueda vender en el día. Ahí está la certificación para que sepan que las gallinas también les escuchan. Ya, ¿verdad? Ese vuelto de mano, ya.
2: Bueno, vamos entonces con la información deportiva. No sin antes agradecer a todos que diariamente nos honran con su sintonía y que definitivamente, como dicen los hermanos, hasta la calle.
0: Ahí está, ¿eh? Ahí nos está mandando la certificación, por si acaso, señores, para que no digan que estamos engañando. Solamente quiero que juntes unos cuantos huevos y me hueves, amigo oyente.
1: Seguimos, eso sí, es huevo azul, mejor ese es remedio, Wilson, para tu garganta, para que no deje de ser bien grueso tu voz, si quieres tu voz. 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

0: 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Ahora en la cuadra 13 del Girón Grau. ¿Y cómo es esto de la colecta de los de Bate que Bate?
1: Para el día hoy está prevista esa colecta para apoyar a Bates Fútbol Club, equipo chasutino, que está haciendo historia, ¿no? Porque por primera vez un equipo de ese distrito está Perucho prácticamente por ingresar, ¿no?, a la semifinal, y sería puesto un tremendo batacazo de un equipo del distrito de Chasuta que llegue a esta recta final de la fase provincial de la Copa Perú.
0: Y esta vez le toca enfrentar al segundo de la Liga Tarapoto. O sea, se está pasando por encima.
1: No, es al Independiente, Lucho. El Bates Fútbol Club estará enfrentándose en esta tercera fase al Independiente de Morales. O sea, y este domingo recibe, pues, amenaza ahí al el Bates Fútbol Club al Independiente de Morales, ¿no? Esa es la situación.
0: Ahora,
1: por si acaso, el que me ha hecho escuchar ese, lo que estamos sacando el programa, dice, desde Polish.
0: Let's Polish.
1: Ahí
0: debe estar contando si están completos sus patos. ¿Cuándo después van a
1: crecer patos?
0: Van a ser ya
1: pateros,
0: a dulces patos, para que haga una patea de este. Una pata. A mí nos gustaría, así como al que les habla y a cualquiera, saber entre la colecta que van a hacer los del Bate y la colecta que también va a hacer la próxima semana ya para el partido de vuelta que va a jugar el Real Palmeras con el Oriente de Juan Guerra, ¿cuál de las colectas ha juntado más? Se entiende, ¿no? Como es lógico, en Tarapoto debe recaudarse más. El Palmeras en este caso debería de hacer una mejor recaudación. Pero no va a ser nada raro que un distrito pequeño como Chasuta nos dé el ejemplo cuando esta cruzada le deja, pues, 8,000, 10,000 soles, 12,000 soles, y que el Palmeras no llegue ni siquiera a 1,500, ya sería realmente para llorar. Así que demostremos, señores, que Tarapoto, aparte de ser una ciudad futbolera, también es una ciudad que está dispuesto a apoyar. No les va a ser pobre 10 soles, 20 soles. ¿Dónde están esos empresarios? ¿Dónde están esos precandidatos que no aparezcan y digan, a ver, ¿qué equipo de Tarapoto está en la Copa Perú? Ahí está, señores, el Palmeras. ¿Quiénes son estos Palmeras? ¿Cómo son? ¿Qué clase de Palmeras son? ¿Como para Plaza o para...? ¿Ya? Pongan ahí su platito siquiera una vez, para que digas si con conocimiento de causa. Yo también apoyé alguna vez esta noble causa del fútbol. Ay, ay, ay. Ya, yo solamente les digo nomás. Les digo, ya. Nosotros también vamos a apuntarnos cuando nos encontremos ya con los directivos del Palmeras haciendo esta colecta, que ya lo deben estar haciendo, si es posible, desde ahora, porque el equipo necesita medicina, necesita hidratante, necesita sus incentivos. Las motos de los muchachos no funcionan con agua.
1: Sí. ¿Ya?
0: Así que, por favor.
1: Justamente, Lucho, vamos a conversar en estos instantes con el dirigente, ¿no?, de el Bates Fútbol Club, el señor Artemio García Cenepo, segundo Artemio García Cenepo. Sí. Él está
0: escuchando el señor Artemio, lo estamos diciendo.
1: Está en la situación de, bueno, estar apoyando, pidiendo el apoyo del pueblo en esta, bueno, cruzada, podemos decir, para apoyar al Bates. Señor García, muy buenos días, un grato placer escucharlo. Y cuéntenos, ¿cómo va a ser esta cruzada para justamente apoyar al representante? ¿A qué hora va a empezar esta cruzada?
0: Ya debe empezar desde las 6 de la
1: mañana.
0: Señor
1: García, buenos días, adelante.
2: Amigo Quevedo, muy buenos días. Agradecerle a Momento Deportivo de Radio Caricia. Quien les habla es segundo Antonio García Cenepo, dirigente del Club Deportivo Los Bates FC. Este año fundado acá en el distrito de Chasuta, afiliado a la Copa Perú en el distrito de Chasuta y afiliado a la Liga Departamental. Sí, definitivamente Club Los Bates es un club muy humilde, ya donde ha nacido este año, está haciendo su propia historia. Definitivamente subcampeón en el distrito de Chasuta. Nos íbamos a participar en la etapa provincial, en la primera etapa nos tocó con el Unión Tarapoto, donde logramos a pasar esa llave. Segunda etapa nos tocó con el Real Palmeras, igualito nos tocó pasar como segundo mejor, y en esta tercera etapa nos toca con Independiente de la ciudad de Morales. Sí, el día de hoy tenemos una actividad donde también queremos comprometer a la población del distrito de Chasuta, que bien es cierto, como dirigentes nosotros hemos analizado esta situación, y bien es cierto, podemos llevar un escudo de los Bates FC, pero esto ya representa al distrito de Chasuta, a todo el Bajo Huallaga, como club deportivo. Entonces, consideramos que el día de hoy, a partir de las 5 de la tarde, se va a estar haciendo esta colecta como una radio maratón también, en el distrito de Chasuta. Se llama Colecta de la Solidaridad por el Deporte Chasutino.
1: Perfecto. Hablando justamente de esta colecta, también sería necesario, aprovechando las ondas de nuestra emisora, haga usted la invitación a los residentes chasutinos que viven en Tarapoto y otros lugares para que también incrementen esta actividad que van a realizar a partir de las 5 de la tarde del día de hoy, don Segundo.
2: Sí, definitivamente invitar a toda la población del distrito de Chasuta, tanto residente en el distrito, igual a todos nuestros amigos natos del distrito de Chasuta que residen a nivel nacional en la ciudad de Tarapoto, en la ciudad de Lima, en la ciudad de Chiclayo, y por qué no decir a nivel internacional, porque igual las ondas de Radio Caricia considero que también llega por el internet a nivel internacional, y hacer partícipes de esta colecta solidaria a favor de los Bates FC. Seguramente el deporte es una de las pasiones más bonitas que estamos viviendo en este momento, en estos tiempos, en el distrito de Chasuta, porque casi nunca un equipo chasutino ha pasado a la tercera fase.
1: Efectivamente.
2: Si alguien quiere colaborar, voy a dejar los números de celulares de nuestro dirigente de economía, Anthony Arévalo Guerrero, y de nuestro vicepresidente Arturo Apagüeño Mori. Son personas conocidas en el distrito de Chasuta. Definitivamente Anthony también siempre viene apoyando con su tema de su comercial que tiene acá en el distrito de Chasuta, de la misma manera Arturo y todos los dirigentes. A ver, voy a dictar los números de IAPE, de repente alguien quiere por ahí apoyar, amigo Quevedo.
1: Perfecto, a ver, dale usted los números de IAPES para que los que viven aquí en Tarapoto, chasutinos de nacimiento y de corazón, hagan llegar también su apoyo respectivo. Vamos con los números respectivos, señor García.
2: 931-610-128, ese es el primer número de IAPES, 931-610-128.
1: Ya.
2: El siguiente número de apoyo a la colecta solidaria a favor de los BATC es 918-35-5593.
1: Perfecto. Repite los números nuevamente.
2: Ya, 931-610-128.
1: Ya.
2: 931-610-128.
1: Ya. ¿El otro número?
2: El otro número es 918-35-5593.
1: Perfecto. Señor García, hablando justamente, ¿cómo pues apareció este Bates y por qué ese nombre, Bates Fútbol Club?
2: Sí, Definitivamente es un tema polémico, que cuando hemos iniciado esta situación nosotros, más o menos ya venimos cuando hemos tenido mayor de edad.
1: Ajá.
2: Hemos empezado con un tema solidario, el Club Ecológico Los Bates. Ya hemos hecho varias parrilladas a favor de varias personas. Uh-huh. En el tema de Pro Salud. Los Bates FC empieza de eso, con un tema, con un grupo solidario. ¿Y qué es lo que decían otros? O sea, le confundía un tema polémicamente con ese grupo de pandilleros, los Bates Locos. ¿Ya? Entonces, hay que tener en cuenta eso. Los Bates significa amigos de barrio, amigos de infancia. Mm. Y para nosotros es muy importante ese nombre. Por eso es que cuando le querían polemizar al nombre, nosotros hemos dejado las cosas bien claras. Ten en cuenta que este es Bates.
1: Bates Fútbol. Perfecto. Ahí está la historia, pues, de este joven equipo chasutino que dejó de lado a los añejos equipos que siempre representaban a ese distrito en la Copa Perú. Y mire, las cosas que suceden, está haciendo historia, y de ahí que es interesante la colaboración de los moradores y los residentes de Chasuta en otros lugares para este club que está, vuelvo a repetir, haciendo historia en el fútbol tarapotino, fundamentalmente porque en la primera fase, como lo has indicado, le ha ganado aquí en el Estadio Municipal por un contundente 3-1 al nuevo Unión Tarapoto. Nunca un equipo de Chasuta podía lograr este score. Luego se clasificaron en penales en la primera fase, cuando le ganaron también al nuevo Unión Tarapoto, luego de perder ustedes ahí en Chasuta. Igualito sucedió en la segunda fase, donde en Morales, el último domingo, pasaron a la tercera fase y ya falta la platita definitivamente. Bien, señor García, suerte. Vamos a tratar, como ex habitante o morador de Chapaja, de hacer llegar también nuestro apoyito, ¿no? Como empresa de Radio Caricia, porque recordando, pues, lo que hemos vivido en esta parte de nuestra querida provincia, Chapaja y Chasuta siempre estaban inmersos en lo que es el adelante de los pueblos. Lo malo es que ese tiempo no había carretera, se tenía que viajar en balsa de Techapaja hasta Chasuta y viceversa, y no había carretera y teníamos que caminar por el cerro con lluvia y todo, y esa es la historia que también tenemos. Por eso vamos a dar nuestra colaboración a los amigos del Bates Fútbol Club. Muchísimas gracias, señor García. Ojalá que tengan el éxito necesario y a seguir haciendo deporte en Chasuta.
2: Y gracias, amigo Quevedo. Lo último que se pierde es la fe. Tenemos un gran equipo de muchachos que tienen sus habilidades, con garra, corazón, y siempre hemos dicho, si llevamos un escudo ahorita es de los Bates, pero la bandera ahorita es chasutina.
1: Perfecto.
2: Entonces, sobre eso, y los chasutinos hemos demostrado siempre que somos luchadores, guerreros hasta el último. Claro. Con esa situación, siempre para adelante los Bates FC. Con humildad y perseverancia considero que vamos a llegar y vamos a estar sobresaliendo este deporte, que es tan bonito el fútbol.
1: Perfecto.
2: Gracias, amigo, por su entrevista.
1: Gracias también, y suerte, ¿no?, en la cruzada. Hasta cualquier momento, amigo García. Son las 9:08 a.m, ahí está Belucho. Recién sabemos cuál es la historia de este Bates Fútbol Club.
0: ¿Eh? Sí, pues, ahí está entonces su presidente.
1: Vicepresidente.
0: Vicepresidente, el
1: señor García.
0: Señor García, monitoreando, pues, para que esta actividad tenga el éxito. Si no puedes o no alcanzas dar tu apoyo hoy día, puedes hacerlo mañana, pasado mañana, y así tiene que ser, porque no es necesariamente hoy el día en que puedes dar tu apoyo económico. Todos los días,
1: sí,
0: puedes hacer llegar llamas al vicepresidente. Acá repetimos
1: sus números, ¿no? Sus números.
0: Repetimos los números que nos ha dado: al 931-610-128, 918-35-55-93. Ahí están los dos números. Y para el Palmeras,
1: También, ¿no?
0: Ya, también tienen que organizarse, tiene que haber dos o tres responsables, pues, ¿no? Pongan los números ya en el Face y listo, señores, a juntar la platita, se ha dicho.
1: Perfecto.
0: Porque queremos también que el Palmeiras no se quede después en esta fase, porque
1: va a tener un equipo bastante difícil.
0: Tiene al equipo.
1: Bueno, además en esta tercera fase todos son peligrosos.
0: Este Juan Guerra me ha convencido, ¿sí? Me ha convencido más que el mismo Cazaretto el año pasado. Este Juan Guerra, en este año.
1: El Oriente.
0: Sí, o sea, más que el Cazaretto del año pasado. ¿Hasta qué etapa ha llegado el Cazaretto? A pesar que han ido por ahí esos grandes
1: futbolistas,
0: inversionistas, futbolistas, ¿no? En ida y vuelta, ¿no, Malian? Este año, este Oriente, venir y ganarle pues al Nuevo Unión.
1: No, el Bates, pista, así, el Bates. El Oriente ha jugado con otros equipos.
0: No, en esta fase en que se ha ido ya, pues el Nuevo Unión.
1: Sí, pues.
0: Una vez han jugado el sábado pasado con el Nuevo Unión.
1: 2-1 ganó aquí y 4-1.
0: Y allá ya les han dado una katana.
1: Por eso.
0: Entonces, quiere decir de que no, pues, los reyes no están, como dicen, soñando. Están. Están caminando, pisando tierra firme. Y ojo, no se está hablando mucho del equipo congompero.
1: Sí, pues.
0: No se está hablando mucho también del otro Oriente.
1: El otro Oriente puede dar la gran sorpresa.
0: Y si no me equivoco, creo que es la tercera vez que se cruza con el Católico.
1: Sí.
0: ¿Ah? Que se cruza con el Católico.
1: Y la tercera es la vencida, dice el Choche Valladolid.
0: Así que el Choche, calladito, matandito, nos está escuchando y dice, no hablan nada de mi Oriente, Tarapoto.
1: Ahí te va a decir, no te voy a pagar tu publicidad. Sí. Condicionándolo. No, el Choche bien.
0: Más hablan de, claro, pues en algunos equipos también los escándalos, ¿no? los escándalos se han hecho tendencia y a veces el escándalo vende más.
1: Eso es lo fundamental.
0: Que las cosas buenas que pueden
1: estar
0: sucediendo. Es
1: igual que el chisme, pues, en la televisión.
0: Sí. Entonces, el chisme y el escándalo matizado con lo bueno
1: hace factura.
0: Te ayuda a facturar.
1: Son las 9 de la mañana con 13 minutos.
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1: Ajá, un momento para felicitar a la profesora de Educación Física, Tania Pinchi Vergara, por haber sido nominada como especialista de la UGEL San Martín en cuanto al deporte se refiere. Esperamos le vaya bien, sugiriéndole siempre que reciba consejos de sus colegas de mayor experiencia para de esta manera tener el deporte escolar en el sitial que corresponde y por supuesto también tenga mejores perspectivas en su desarrollo. Y lo fundamental, que emita notas de prensa para que nosotros podamos difundirlos en nuestros programas deportivos. Tania Pinchi Vergara es hija de ese gran deportista, nuestro recordado amigo Winston Pinchi Guerra, que fue también un gran futbolista, deportista, y su esposo es el saco largarse, Lucho Grados, también profesor de educación física. Suerte, Tania, y estaremos dentro de nuestras posibilidades apoyándote en tu nueva gestión en la UGER. Un momentito para desear al conocido Elke Cárdenas éxitos en su nuevo club, el Deportivo Comercio de Juanjuy. donde apareció justamente jugando como arquero. Retorna ahora como director técnico con la intención de revertir ese score de 2-1 que tiene en contra ante el Deportivo Víveres este sábado. El sábado va a jugar el equipo del Deportivo Comercio con Víveres en el estadio de Juanjuy. Hay que hacer mención de que este es el que Cárdenas, bueno, salió campeón distrital con el Dorado en este 2026 de Zapozoa. Tomó la dirección técnica del nuevo Unión Tarapoto, a quien le dejó clasificándose a la siguiente fase al ganar cuando se fueron a penales en Chasuta. De ahí a vuelta no sé qué ha sucedido, pasó a el equipo del equipo de San Antonio, ¿no? De San Antonio, donde dio también su granito de arena porque le ganó, ¿no?, al equipo de Juventud Católica por 2-1 en San Antonio. Ahora agarró sus chivas, ¡bem!, se ha ido a Juanjuy y quiere seguir haciendo historia, ¿no?, como lo hizo el año pasado con Grandes Fútbol Club. Un momentazo para de verdad mostrar nuestra preocupación sobre los sucesos ocurridos la semana pasada, donde un futbolista de Juventud Católica fue amenazado por delincuentes para, dice, no exigir el pago respectivo a su dirigente. De verdad que llevamos al extremo y debe inmediatamente tomarse acciones para analizar y garantizar nuestra tranquilidad. Lo malo es que parece que este muchacho a quien le han amenazado no dio el parte policial y de esta manera habrán seguramente más sustos manchares para aquellos jugadores que, bueno, piden, ¿no?, lo que les han ofrecido antes de firmar por el equipo. Tranquilos, señores, hay que sencillamente desterrar estas situaciones que se han presentado en la semana pasada. De esta manera, amigas y amigos, hemos presentado Momento, Señores, Momentito. Seguimos con la información deportiva.
0: Seguimos con la información deportiva. 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Bueno, tenemos hoy entonces, Wilson, Copa Libertadores. Y el club merengue, el tricampeón, está en la obligación de pelear pues hasta el último en estos dos partidos que queda todavía de la fase de grupo, ¿no? Si lo gana, si, como dicen, soñar no cuesta nada. Si lo hace Linda, puede estar en octavos de final. Pero como nuestros equipos son tan irregulares, sí, por no decir otra palabra, gitano, o sea, pues hay que decirlo, o sea, no, puede ser que lo que no ha podido lograr de repente en la casa lo consiga afuera. Y vamos a ver, habría que esperar, ¿no?, que se juegue este partido, que va a las 5. Un buen horario como para estar al frente de la pantalla, con nuestra cancha, nuestro café, mirando este partido, como esperar los otros que también interesan ver cuando juegue ya el Cristal en Colombia, en Barranquilla mismo jugará, porque ese horario de las 9 no es muy habitual que se juegue ahí, pero a esa hora está programado.
1: ¿A qué hora también que jueguen los tres equipos? Que ganen, ¿no?
0: Y
1: que
0: a
1: ganen.
0: Las 9 también.
1: Y como dice Tolucho, ¿no?, esperanzas que, bueno, se pueden perder al final, ¿no? Sí. Hay que lucharla.
0: La esperanza es lo...
1: Y la intención del nuevo director técnico de la U es pues empezar su campaña con un triunfo internacional. Con un triunfo internacional.
0: Sí, la era Cooper.
1: Ajá.
0: Que empiece con un triunfo como para recordarle pues a este señor Cooper.
1: Sí, pues.
0: Que dice es uno de los
1: mejores directores técnicos
0: que ha llegado
1: al Perú.
0: O que viene a dirigir un equipo en el Perú.
1: Lo malo es que es argentino, ¿no?
0: Sí.
1: Seguimos con la información.
0: Por eso yo casi no le creo, porque es argentino.
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1: Seguimos, amigas y amigos, con la información deportiva en los 107.5 de Radio Caricia. Y bueno, denuncian a Alejandro Domínguez, tremendo millonario y representante máximo del fútbol sudamericano de la Conmebol, por disque haber agarrado cierta cantidad de euros pagados y que estaban ligados a la FIFA. Y esto definitivamente, ojalá pues que termine estas situaciones y no quede ahí nomás, como siempre sucede cuando de por medio está la presencia de un ladrón millonario. Son unas nueve.
2: Plata de la FIFA.
1: Sí, de la FIFA, Lucho. ¿Eh?
2: Está loco este, ¿no?
1: Recién, pues, hace años ya.
2: Otra cosa es que él se meta al bolsillo, como siempre, ya es casi normal. Plata que manda la FIFA para...
1: para los premios de los equipos, ¿no?
2: Para apoyar de repente algún torneo que está medio queriendo morir, desaparecer, que no les dé y que se meta a su bolsillo, pero que choquea con la plata que él tiene que dar cuenta a la FIFA. Y a veces mucha conchudeces.
1: Pero hace personas de dirigentes, Lucho, conchudos también. Mira, ¿cómo crees que sigue tu primo, el Agustín Lozano, de parte del señor?
2: No.
1: Sigue, de parte del Lozano.
2: No sé, hasta mi...
1: ¿Ajá?
2: Mi pariente, pues, ¿no? Pariente Lozano, pero está dejando mal...
1: A la familia del señor.
2: A la familia, al apellido Lozano, que en Cuñimbo, que casi...
1: Todos son...
2: 80% de los... residentes en Cuñimbo que son lozanos, ¿no? Ajá. Están dejando mal a todos los lozanos, empezando desde el primo lozano que ha vendido su caballo inflado.
1: Seguimos. Entonces, amigas y amigos,
2: ya dejamos eso de Alejandro Domínguez, antes que nos llame sí, el Irving Domínguez, por estar mencionando su apellido, y hablamos de lo que habíamos dicho en los titulares, que hay una, después de casi 6 años, Wilson, llega una época de crisis a madrugadores, del cual somos parte desde la fundación. ¿Y qué ha pasado? ¿Qué ha pasado? En la fecha del sábado, en el último partido, jugaron Vélez y San Lorenzo. Vélez es un equipo que va entre los tres primeros y San Lorenzo estaba puntero y al ganar... mantiene la punta, entonces ya no quedan más fechas para que termine la apertura como se juega en la Liga 1, apertura, clausura. Entonces, un jugador de San Lorenzo ha jugado con la camiseta. Hay una camiseta que nos entregan a todos, camiseta de trabajo. Esa es una camiseta, como se dicen, para ponerse, pues, de gala. Hasta en la calle puedes ponerte, porque es un polo elegante. Y se parece a la camiseta oficial de San Lorenzo. Entonces ha entrado, le ha puesto su número. Y creo que el árbitro Wilson ha hecho un informe indicando de que la camiseta de tal jugador no ha sido la oficial, pero sí ha tenido el número que corresponde en la planilla, en el listín. Entonces, el equipo perdedor, en este caso Vélez Sarsfield, han presentado su reclamo y en una le han dado la razón y le declaran perdedor en la mesa al equipo de San Lorenzo. San Lorenzo ha hecho la evaluación, ha hecho un comunicado al club dando a conocer de que se retira del campeonato. Se retira del campeonato y sumándose a ese malestar, a esa disconformidad de parte del San Lorenzo, también se publica otro comunicado de parte del equipo Racing, como solidarizándose con los compañeros de San Lorenzo. ¿Qué dicen los de Racing? Señores, siendo en la fecha que se viene nuestro rival San Lorenzo no nos vamos a presentar para no decir de que se han aprovechado, que se están retirando para ganar en la mesa o ganar por barco. Así que se solidarizan y deben estar de verdad a estas horas, porque esto se dio casi pasado las 11 de la noche, Wilson, como para no poder dormir leyendo todo lo que estaba en el WhatsApp, del grupo. Deben estar los directivos viendo cómo solucionan esto, si se les fue la mano o se puede esto todavía retrotraer, reconsiderar, o al club le mandarán un documento con la decisión que adopte la directiva. No sé, la verdad que va a pasar. Hay todavía hoy miércoles, mañana jueves, porque el sábado se debe jugar una fecha normal, de lo más normal en lo que va de la Superliga Argentina, campeonato, torneo que se desarrolla con el club madrugador. La cosa no es tan fácil para los actuales directivos para resolver un tema donde hay opiniones de todos lados, ¿no? De todos lados. Creo que al final lo que tiene que hacer es la directiva reunirse con ambas partes y decir, bueno, señores, por mi culpa y por mi gran culpa.
1: Sí, por tu
2: el
1: culpa.
2: El campeonato no se puede partir.
1: Ya no va a haber chistecito el día de hoy.
2: Sí, yo creo que obligadamente me tienen que convocar a esa reunión para yo hacer el papel de bombero. Ajá. Contándoles
1: apagar
2: un par
1: el juego.
2: un par de chistes.
1: Perfecto. Sí. Hay que ir, ya, Lucho. Mañana vas a hacer chiste. Sí. Después no, en la reunión. En la reunión.
2: Ahí yo está escuchando.
1: ¿Qué dice?
2: ¿Cómo se dice divorcio en chino?
1: Ya.
2: ¿Y cómo se dice divorcio en chino?
1: No sé.
2: Chau, chucha.
1: Chau. Chau. Hasta el día de mañana, en que nuevamente estaremos, si Dios así lo permite, con ustedes. Gracias, amigos, y muy buenos días, Perú Deportivo.

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1: 9:33.
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Hay mucha gente que me escribe, que me llama el día que me ausento de la radio, ¿eh? En serio. ¿Qué pasó contigo, Corre? ¿Estás mal? ¿Qué pasa contigo? ¿Por qué no estás en la radio? Así, preguntas, ¿ah? ¿Eh? Enhorabuena, ¿eh? Gracias, gente, por preocuparse por mi estado de salud. Por mi nueva asistencia a la radio. Ahí está. Minutos para las 10 de la mañana. 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

0: 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Esta es la temperatura de la hora. 26 grados centígrados. Esto fue la temperatura de la hora. 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

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Gracias a Maggie por escucharnos. Maggie, ¿no? Muy bien, ¿eh? A ver, ¿por qué tengo otro saludazo grande para la gente de Licores, regional de Tarapoto? Para nuestra amiga Maritza Medrano, para nuestro amigo Vildoro, para Terry, para Tiago, Paolo y para mi sobrino Pluma. Gracias, gente, por escucharnos. Son las 10 de la mañana con 10 minutos. 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Ahí va a encontrar la presencia de un gran profesional, como es mi compadre, el doctor Rodes Vázquez Barrales, médico veterinario. 10, 11 minutos.

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Records. Ayer ganaron en el Aracagua. Bien, ¿eh? Saludos para mi compadre Kendrick Quilpe y a toda la mancha de Drago Motors. A ver, ¿a quién le ganaron? Ah, le ganaron a Canecilla Roxana. Bien, ¿eh?

O sea que los equipos de Tarapoto están optando jugar en Morales porque sale más barato el alquiler, ¿no? Y ahí, en Tarapoto está muy caro, pues, maestro. ¿Cuánto está el alquiler? 1.800 en la ciudad de Tarapoto, alcalde de Villaborre. 1.800. Y ahí, en Morales, ¿cuánto está el alquiler este, Hilder? Barato nomás, ¿no? ¿Cuánto, pues, hablo, oye? ¿Cuánto, Helder? Avísame. Porque en Tarapoto están cobrando, creo, 1.800, ¿ah? ¿Eh? Allá, Helder Kife, asesor comercial de Dragon Motor. ¿Qué tal foto, ¿eh? ¡Qué belleza me vienes hoy! ¡Horrorosa! ¡Ah, ya, ya, pero aquí a tu foto! La belleza del estadio, sí, pues. Ah, la belleza del campo, sí, pues. Pero la belleza de la foto del patín que está con polo rojo, no, no, no, pues. ¡Y te conchas! ¡Buena, Helder Kife, mi pata! A ver, mi compadre Leo Reni, que también está en la sintonía. Buena, Leo, allá en la ciudad capital. ¡Saludos, lindo muchachito! Saludos para Melvin, dice, en el barrio Huayco. En Soladura, el Gacho. Gacho dice, ¡hala! Buena, toda esa gente. 10 y 21. A la distancia, Pachito Palacios.

avisa cuando es Juanes. Rico Juanecito, ¿eh? Avisa, Chepa, cuando preparen Juanes. Pues. Saludos para el Chino Muñoz. También otro maestro constructor, maestro de la música.

y Suiza. Ahí está mi compadre Poblar Alianza, lindo muchachito. Y 26 minutos, 26.

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Saludo para la gente de El Guabal. Toda esa gente escuchándonos a todo volumen. Ahí está mi gran amigo, el maestro Mantequita. Dale Mantequita, mi hermano. Gracias, gente del Guabal, por la sintonía, lo máximo. Bueno, por aquí tengo otro saludo para la gente de el Fundo Santa Isabel en Alto Polis. Para la mamá María. Está viendo que los muchachos sigan trabajando. Porque si no, hay uno que está mauleando más de la cuenta, pues. ¿Sí o no, mamá María? Tiene que estar ahí cuidando para que chambee el muchacho, pues. El gordito, pues, el sejoncito, el callaro. Saludos para la familia Quispe Sánchez en el Fundo Santa Isabel, en Alto Molish. Para mi compadre Helder Quispe.

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la familia Gómez Renique está de fiesta. Claro, pues. Y tiene que ser así, espectacular. Ya que la gran Alexia Gómez Renique desde ayer está celebrando cumpleaños. Está con esta gran celebración de su santuario. Ella es la sobrinita de mi compadre.

sobrinita, mi compadre Leo Reni, que lo máximo, papá. Chévere. Saludos de parte de toda la familia. A ver, de parte de sus papis, Miguel Gómez y Jessica Reni, que de su hermano Alexander, el popular Pepón. Bueno, Pepón. De la matriarca Magna Fatama Guerra y de todos sus primos, así como también de parte de todos sus tíos, en especial de Percy, Julio, Nancy, Stephanie y Leonardo, quienes la adoran, quienes la felicitan justamente por su cumpleaños, quienes le hacen llegar un saludo cordial por su cumpleaños, quienes le quieren muchísimo, la gran Alexia. Felicidades, Alexita linda. Sigue bailando, gozando, disfrutando de la buena cumbia de tu rollo caricia. Está buenísima desde Tarapoto, Perú.

0: 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Esta es la temperatura de la hora.
1: 27 grados centígrados.
0: Esto fue la temperatura de la hora. 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

0: 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Esta es la temperatura de la hora.
1: 29 grados centígrados.
0: Esto fue la temperatura de la hora. 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

0: buenas tardes. Y Power está en la coordinación del programa. El doctor Quitaseños en la sala de audio. Carlos Enrique Manguera, Departamento de Logística. Departamento de Seguridad. El doctor Truquito Piratex. Buena. Locutando para ti el Correcaminos. Tu amigo y servidor para toda la vida, José Morales. Aquí estamos en la número uno.
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0: motor, tranquilo. ¡18 minutos ya para la 1 de la tarde! ¡Qué rico caucao, maestro! ¡Buen provecho, papá lindo! ¡Ay, ay, ay! ¡Eso! Y su vasito de cebadita, heladita. ¡Ajá! Imagínate un rico lomito saltado. ¡Uy! ¡Arrocito blanco! Un rico menú de entradita en Chicapi. Le un tallerín con gallina. ¡Hala! Arrocito, arveja seca, bien cocinadita, guisadita, claro. Y una milanesita, pues, ¿no? ¡Hala! Un rico pescadito a pango, pues, papá. Con su sapino. Una palometa, puede ser. Pasaco. Una yulillita. Su arrocito blanco también, qué rico. ¡Buen provecho, familia!
1: ¡Atención, piratas! Cuidadito, ¿eh? Te estoy observando. ¡Primicia! ¡Bienvenido!
0: La sopita de...
1: Se llama este cañonazo.
0: El hueso de chancho, pues. Ahumado, rico. Su arrocito, sacha culantro, yuquita. ¡Me añay, primito!
1: ¡Primicia!
0: Para el maestro Tirano Vilches y Lopú, la gente de la arena Montegrande Piura, toda la gente de Rinconcito Piurano.

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Saludo para los muchachos de la Supercopa del Músico. Para mi amigo Romer. La gente linda de Vulcanizador del Cabezón. Saludos también para mecánico Juaneco. Para Alexander Pamper. Mi compadre Eliberto Laulate. Esa gente. Saludos para Stalin, para Saltarín. Ajá. Para Rencito. Para Urquía, lindo muchachito. Saludos para Pimolín. Ahí está. Deiber. Ah, toda esa gente. Tejada, los muchachos que van a jugar. La Única. Tingana, Carloncho. Lalito. Alianza. Chamaco. Toda la mancha brava. El más simpático de la familia también. El Guachi. ¿Qué falta? Saludos para toda la mancha. Dale, quita sueños. Con esto nos vamos, gente. Gracias por la sintonía. Mañana Dios mediante vuelvo por aquí a las 9:30 de la mañana para presentar el show del Correcaminos en Caricia.

0: Muchas gracias, Dios me lo bendiga a todos. Gracias a todos.
1: Muchas gracias, mi amor, lo máximo. Gracias por
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0: temperatura de la hora. 29 grados centígrados. Esto fue la temperatura de la hora. 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

0: simplemente Amaya Hermanos.
1: Toda la sensualidad de Amaya. Amayitas. Mix.
0: Amayitas. ¿Qué tal, gentita? ¿Cómo están? Muy buenas tardes. Buen provecho con ese rico almuercito. Algunos ya están disfrutando de un rico almuerzo. Algunos están llegando al trabajo. Algunos ya están saliendo al trabajo. Y nosotros ingresando recién al trabajo. Un poquito tarde, pero estamos en la única radio cumbia de Tarapoto. Caricia. La gentita que nos escucha a través de nuestra página web www.cariciafm.com. Bienvenidos. Pata Calambrito. Eso, Calambrito. Dale, Calambrito.

0: con Armonía 10.
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0: Otra vez. 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

saludo cordial para mi sobrino Fabricio, para Calambrito. ¿Cómo le encanta mi sobrino Fabricio? Buena, buena, Calambrito. Esta es la hora, 1:39, 1:39, porque la hora es muy importante aquí en Tarapoto, Ciudad de las Palmeras. Quiero enviar un saludo muy especial para la gente de la construcción civil. Ahí está mi compadre Andy, para Grimaldo, Rafael, Filter, el jefe Víctor, para Isaac, por aquí por la Loma de San Pedro, la gente de la construcción civil, escuchando Radio Caricia. Está buenísima, recontra buenísima, así como tú lo comprenderás. De parte de mi gran amigo Javier, Javiercito, lindo muchachito. Bueno, para este va para toda la gente que agarran obras para la construcción. 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

gentita que están a todo volumen escuchando Radio Caricia, está buenísima. Saludos para el chico Willy, la gentita de Taller de Moto, su Willy, Wilfredo Sangama, un buen mecánico, ¿eh? Buen mecánico. La gentita de Taller de Moto, su Willy, el chico Willy. Buena, chico Willy.

0: 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Esta es la temperatura de la hora. 30 grados centígrados. Esto fue la temperatura de la hora. 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

entramos a la segunda hora del programa. Hoy, miércoles. Miércoles 20 de mayo. Rica cumbia. Cumbia buenísima. En la única radio cumbia de Tarapoto, Radio Caricia. Randy Tercero te acompaña rumbo hasta las 4 de la tarde. De 3 a 4 de la tarde te voy a presentar el Versus. Prepárate, porque lo vamos a pasar bonito. Yo te voy a programar tu cumbia que te encanta, que te vacila, que te fascina. Tú me puedes escribir al WhatsApp de la radio 942-940951. Saludos para Andy. Por ahí está Grimaldo, Rafael, Filter. Para el jefe Víctor, Isaac. De parte de Javier, nombre de San Pedro. La gente de la construcción civil. Esa gente. Esa gente.

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1: 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Ajá.
0: Esa es la hora, 2 de la tarde con 17 minutos, 2 con 17 la hora. Un saludo cordial para la gente de Juanjuy en el Girón Recreo. Salud para Sarita, Alessandra, de parte de Mónica en Juanjuy, ciudad del Gran Pajatén. 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No te olvides, de 3 a 4 de la tarde te voy a presentar el versus.

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0: Gentita, de 3 a 4 de la tarde te voy a presentar el versus. Mientras vas trabajando, disfrutando del programa. 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
0: Así es.

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Es la hora 2:38. 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Buena, Lucas. Por fin hoy día están trabajando los chicos, ¿eh? Me dice por acá mucha lluvia, mucha lluvia. 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Buena, chico. Mi compadre de Calambrito, saludos para Calambrito, para mi sobrino Fabricio. Ahí está la gentita que están a todo volumen, en Nueva Esperanza. Para Cassandra, Alexia dice por aquí, en Nueva Esperanza. Parte alta de la Loma de San Pedro. En Urba 9 de Abril está mi compadre Chururuquito el Dulce. En Mateo Pumacagua. 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Esa chicha de maíz, por si acaso, calla, calla, lo que me encanta, lo que más fascina esa chicha.

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Quiero presentar la oveja negra de la familia. Vamos. Vamos a presentar la oveja negra de la familia a esta hora de la tarde.

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regresamos con el verso, gentita. Como siempre, como todos los días. Hoy miércoles. Miércoles 20 de mayo. Regresamos con el versus de Caricia.

0: 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Es la temperatura de la hora. 30 grados centígrados. Esto fue la temperatura de la hora. 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

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Pasa la voz.

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1: El Versus entre dos agrupaciones. Así como siempre, tú tienes que apoyar a tu grupo favorito. Hoy te voy a presentar a Corazón Serrano. Corazón Serrano representando a la cumbia sanjuanera. Y Agua Marina. Agua Marina representando a la cumbia norteña.
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1: 942-940951. 942-940951. Apoya a Corazón Serrano o Agua Marina. Damos inicio el Versus con Corazón Serrano.

0: Serrano y Agua Marina. 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
0: Es el turno de la agüita más rica del Perú, Agua Marina.

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y camino a España me voy. Con corazón serrano y agua marina. Chururuquito el dulce me dice por acá, Randy, quiero apoyar a Corazón Serrano. Por aquí, Curva 9 de Abril, Mateo Pumacagua. Vamos a ponerle punto para Corazón Serrano. Otro saludo por acá nos está llegando. Hola, ¿qué tal? Saludos. Hay que recalcar los saluditos para Andy Grimaldo, Rafael Filter, para el jefe Víctor Zac, de parte de Javier, la goma de San Pedro. Me dice por acá, Randy, quiero apoyar a Agua Marina. Vamos a ponerle punto para la agüita más rica del Perú, Agua Marina. 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Vamos a continuar con el versus. Es el turno de Agua Marina.

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con la agüita más rica del Perú, agua marina, así es el amor. Agua marina o corazón serrano. ¿A quién apoyas? ¿Por quién vas a votar? Calambito me dice, Randy, quiero apoyar a Corazón Serrano. Vamos a ponerle punto para Corazón Serrano. Puntito para Corazón Serrano, chicos. A ver, a ver, a ver, a ver. 942-940951. 942-940951. Apoya a tu grupo favorito. Al toque, al toque, al toque, al toque, al toque. Entre Corazón Serrano, Agua Marina. Hola Randy, ¿qué tal? Saludito para el CIT. Quiero apoyar a Corazón Serrano. Vamos a ponerle punto para Corazón Serrano. Y es el turno de Corazón Serrano. Y ahora...

A ver, hay que saludar por acá para García y Sangama, la tripulación operativa de la PNP. Saludos. Ya le vamos a programar su canción. Me dicen, Randy, quiero apoyar a Corazón Serrano. Punto para Corazón Serrano. 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La gentita de Rectificación de Raza. Gentita, 3 de la tarde con 45 minutos. 3 con 45 minutos. 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Vamos, continuamos con el versus. Es el turno de Agua Marina.

0: sonando la agüita más rica del Perú, agua marina. Saludos para Calambrito. Ese es mi bro, Calambrito. Ey, ey. De la tarde con 51. Estamos llegando a la parte final del programa. 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Gentita, vamos todos. 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Saludito para el profesor Fernando Lucas Fermín Kenner, señora Noemit Macedo. La gente de Guaval están haciendo su modelada, ¿no? Están remodelando el local para la fiesta patronal de acá de la ciudad de Tarapoto. Se lleva en el mes de julio. Ahí está Lucas Pinedo. Lucas Pinedo, Fermín Kenner, están a full chamba. A todo dar, a todo dar. Muy bien. 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Muy bien, vamos, te voy a dejar con el ganador del versus a la cuenta de tres. A la una, a las dos y a las tres.
1: En este versus, el ganador del versus es...
0: Señoras y señores, el ganador del versus es... Corazón Serrano. Nos vamos, gracias Tarapoto, gracias Perú. Chau.

0: 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Esta es la temperatura de la hora. 30 grados centígrados. Esto fue la temperatura de la hora. 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
2: ¿Lobo estás? ¡Lobo! ¡Lobo!
3: ¡Claro!
2: ¡Lobito!
3: Gente, ¿cómo están? Buenas tardes. Hola, hola. Hola, Tarapoto. Buenas tardes. Hola, hola. Bienvenidos al show de la tarde. Les saluda Lobo Vázquez, tu Wolfi. Hoy un abrazo a mi amigo Velardes.

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0: 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Es la temperatura de la hora. 31 grados centígrados. Esto fue la temperatura de la hora. 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
5: 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Hola. Pues se lo queda, ¿no? Bienvenidos, esto es Lobo Pedidos a través de Radio Caricia 107.5, está buenísima. 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

gracias por la sintonía, la gente que está bailando, disfrutando de toda la cumbia variadita de

abrazo para mi amigo Roy, la gente la que está trabajando en Caja Arequipa. Buena, Roycito. ¡Avanto! Gracias, mi hermano, por la sintonía.

0: radio que Alicia te da la hora. 5:30.
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0: En Radio Caricia es de la temperatura de la hora.
2: 29 grados centígrados.
0: Esto fue la temperatura de la hora. 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

la tarde, disfruta en el centro de trabajo, en la caña. Claro, los hermanos del volante. La gente que se vacila en el centro comercial. Sobre todo los amigos emprendedores. Los que tienen que abrir el negocio en horas de la noche. Ya están preparados.

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al Chato Willy. 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Un agradecimiento grande. Gracias, compadrito, por disfrutar de toda nuestra música, toda nuestra cumbia variadita. La gente de Taller de Motos.

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0: Radio Galicia te da la hora. 6:31.
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tarde con 41 minutos, 6:41 en Caricia. Está buenísima. 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

llegamos a las 7 puntos de la noche. Listo para presentar tus clásicos. Para mi amigo Juan Carlos Bardales, la gente de Lavandería Super Marías. Ricardo Palma, cuadra 10. Gracias, mi hermano, por la sintonía. 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Abrazos, la gente multiservicios, Peña.

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